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0: Escobar. Será reemplazado por Pacho Quiroz. Anunciamos la presencia del conjunto Pena y Olvido. Fenomenal actuación hoy aquí en Manipista. A partir de las 22:30 horas pasarán por la ventanilla, que será atendida por Doña Ramona, como siempre, amablemente. Hoy.
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2: ¿Va queriendo? Sí, señor. Muchas gracias a todos. Muchas gracias a todos por participar en este show en vivo. Muchas gracias, señores. ¡Nos vamos, señores!

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0: Ya volvimos, aquí estamos, fue corta la pausa. 3 de febrero, FM. Seguimos con nuestra programación.
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0: 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Bueno, no hay tanta cantidad de gente que trae 12 seductores y además es puntero José Ramón Fernández. Así es, muy poca gente.
1: Sí, muy poca gente realmente. Ahí está justo, lo despoja el jugador de Olimpia, Mauricio Caballero. Avanza Olimpia, pelotazo largo para punta izquierda. Atención con este ataque de la franja negra. Va Groselle, marca sin embargo. Rechaza con fuerza Víctor Rojas para punta brecha para Carlos Díaz. El Olimpia, retraso para Mosquera, se cruza bien Gallardo. Gallardo baja la pelota, entregando más atrás el esférico para el jugador Godoy, mete el pelotazo largo por la derecha para Ruiz Díaz, resta de cabeza Víctor Rojas, en palma cambia, desvía a Ricardo González, alcanza Gallardo, cruza por la punta izquierda, ataca Olimpia con peligro para Mauricio Caballero, viene el ascenso para Ricardo González por el área, Rita Leguizamón, insiste Olimpia, le pega López, vuelve a atacar cambia, otra vez cabeza Gallardo, Turque el jugador de 12, cruza bien Gallardo, recuperando para Olimpia, Gallardo para Mauricio Caballero, ataca Olimpia con peligro, Mauricio toca para atrás, para Groselle, lucha con Candia que triunfa y va saliendo 12 de octubre.
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1: Justo Figueredo, va saliendo Figueredo con la pelota por la punta brecha para el jugador Díaz. Pelea este, retrasando por la punta brecha, saliendo el equipo 12 de octubre. En palma fuerte para Mojeda, Candia. Candia 3 para Mosquera. Mosquera por la punta y era para Pachera. Avanza Pachera, se mete por el medio de los corridas, se va Pachera, escapó, falta. Falta sobre Pacher, que es muy rápido, José Pérez.
0: No, Pacher y el número 11 de Lolita Casal. De Casal son dos extremos muy veloces. Y esa es la forma que está jugando 12 de octubre en todos los partidos que estamos diciendo, ¿verdad, José Ramos Fernández? Tanto Pacher y Casal. Dos extremos muy veloces.
1: Sí, señor. Tiro libre corresponderá para el equipo de 12 de octubre. Peligrosísimo este tiro libre. Candy está frente a la pelota. También Carlos Díaz. 4 en la barrera de Olimpia. Atento Leonardo Machado. Arco norte en esta primera etapa. 12 de octubre tiene la pelota parada. Carlos Díaz para tirar. También William Candia, Rodrigo Mosqueda. Tres jugadores, 12 están frente a la pelota. Creo que tira Candia, que está más cerca del balón. Va retrocediendo Candia ahora. Se perfila también Carlos Díaz. También Mosqueda. Arranca Carlos Díaz. Tiró sobre el travesaño. Tiro de meta para Olimpia.
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1: Va a sacar Leonardo Machado la pelota, la circulación, pelotazo largo, arriba por el medio, golpe de cabeza de Mosquera. Para Candia, Candia para Mosquera, media vuelta, pica este, falta sobre Mosquera, no. Otra falta en la mitad de la cancha de Olimpia, tiro libre para 12 de octubre.
0: Yo no creo que sea así, José Ramón. ¿Y esa? Ahí está,
1: falta de Mosquera, esta vez cometió falta el espigado delantero del equipo de 12 de octubre.
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1: Va Ruiz Díaz con la pelota, lo traen entre dos, lo despojaron a Ruiz Díaz. Va Javito Rojas, recupera Gallardo. Gallardo para Mauricio Caballero. Va a saltar Leguizamón, golpe de cabeza de Caballero. Surge Casal, Casal pegó en Jordan Báez, lo despoja. Jordan tiró arriba. Muy arriba, lejos del arco.
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1: Va a sacar la pelota del portero Guilleda a la circulación.
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1: Cantero le sobre la pelota. Cubre bien. Va al rechazo. hace Romero. Va a insistir. Carlos Díaz llegó a peinar para Pacher. Marca Cantero. Pone el cuerpo. Triunfa. Tiro de meta para Olimpia.
0: Bien. Marcamos tiempo de juego. 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Gran remate en su casa central. 6 minutos de la primera etapa. 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Y el marcador, Fernández.
1: Continúa el marcador de 0 a 0. Olimpia 12 del Tour de Itagua. Ricardo González vía la pelota al canta Víctor Roja. Lo persigue Ruiz Díaz. Insiste Ricardo, cerrando también. Va sacando la pelota por un costado.
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1: Avanza 12, Mosqueda, levanta la pierna zurda, la taquilla arriba, le toca en el rostro a Romero, sentido Romero en el piso, jugador de Olimpia.
0: Tiene que ser tarjeta, me parece.
1: Ahí está,
0: claro,
1: la tarjeta,
0: claro,
1: amarilla, con justa razón, claro, para Mosqueda.
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1: Sentido Romero en el piso, lo van a atender a Romero. Pierna muy arriba, peligrosa Mosqueda, muy arriba.
0: No puede salir Fernández el jugador, puesto que ya por reglamento el jugador ya mostró la tarjeta amarilla. Y cuando muestra la tarjeta amarilla, el jugador puede ser atendido dentro del campo de juego.
1: Sí, bueno. Señoras y señores, ahí protestan los jugadores de Olimpia. Ahí está el árbitro del partido conversando con los jugadores de Olimpia. Señoras y señores, ahí llegó la bandita de 12.
0: 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Domingo Martínez de Irala, José Ramón Fernández.
1: Bueno,
0: hoy comienza, un segundito Fernández, hoy comienza el campeonato nacional de Interligas.
1: Sí, hoy.
0: Hoy comienza.
1: Hoy comienza, para la parte central, digamos así, de la Federación Central.
0: Sí,
1: porque en las otras ciudades, en las otras federaciones ya empezaron el domingo pasado.
0: Ah, correcto. Entonces, para el departamento central. Hoy juega el seleccionado Iteño Fernández.
1: Sí, juega frente a Junta Augusto Saldívar. Vamos a estar transmitiendo ese partido esta tarde en directo, José Félix.
0: Sí, señor. A través de la página José Fernández.
1: Izapucay Deportivo.
0: Izapucay Deportivo. Vamos a retransmitir también con José Ramón Fernández. Para que la gente esté también mirando el partido. Y bueno, esto se hizo público, ¿verdad? Esto se hizo público porque esta semana José Ramón Fernández, entre el viernes, lunes, los jugadores del seleccionado Iteño no estaban todavía, no llegaban a un acuerdo. No sé si por el tema del premio, todo eso, ¿verdad? Pero por lo menos ya solucionaron y ahora la selección Iteña practicaron normalmente el día martes, miércoles, ya practicaron normalmente el seleccionado Iteño Fernández.
1: Yo estaba viendo a Hugo Acosta, que creo que también es miembro de la Comisión Directiva de la Liga Iteña, hablar con los jugadores esta semana. Seguramente ahí se pusieron de acuerdo, ¿verdad? ¿Cómo iban a trabajar? ¿Qué es lo que ellos ofrecen?
0: Pretenden, los jugadores, ¿qué pretenden?
1: ¿Qué es la liga lo que ofrece, ¿verdad? Los jugadores en este caso, ¿verdad? Bueno, va a sacar Leonardo Machado la pelota a la circulación, 0-0 al marcador. Está jugando bien Olimpia, Botebelli,
0: Sí, el jugador número 24 del Olimpia,
1: Romero.
0: Sí.
1: Atención, ataca Olimpia, Mauricio Caballero se mete, resta Leguizamón, rechaza Víctor Roja, juega la media cancha para Justo Leguizamón, con la punta para Mosqueda para Víctor Roja, amaga Víctor Roja, entrega para William Candia, para Víctor Roja, retrasa la pelota, por su campo, entrega para el número 15 Ibarra, Ángel Ibarra, por punta derecha, entrega el pase para Leguizamón, para Ibarra, tira marca, tapa bien, cerró bien, va Ruiz Díaz por la punta para Ricardo contra el golpe de Olimpia, centro rasante, Grosselli, y viene. se queda con la pelota, centro rasante desde punta derecha, Ricardo González no pudo cerrar por el medio, el delantero de Olimpia, Ruiz Díaz, tampoco Grosselli, que remató, pero atento a tu Guillena, llegó a tapar bien el arquero.
0: 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Este martes 15, gran remate, 11 minutos de la primera etapa por gentileza del patrón de artes gráficas y el marcador.
1: El marcador continúa 0 para el equipo de Olimpia, 0 para el equipo de 12 de octubre.
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1: Cuidado que son muy altos los jugadores de 12. Algunos de Olimpia son muy bajos, muy bajitos. En cuanto a la estatura, el centro arriba para Leguizamón, rebote, saca Gallardo. Va sacando Romero para Olimpia. En mitad de la cancha salta Leguizamón. Vuelve a ganar, cabeceo bajo, la pelota Gallardo para Olimpia. Orlando Gallardo, de primera para Romero, Romero para Mauricio. Saca bien la pelota Ibarra. Ibarra para Carlos Díaz, para Mosquera, solo para Pacher. Cuidado, Pacher solo, Pacher tiró. ¡Fuera! ¡Afuera! ¡Remató Pacher, José Félix!
0: Sí, se salvó. Olimpia Vita. Buena incursión a de Pacher por su zona, que es muy peligroso y veloz. Fernández.
1: Va sacando Olimpia. Jordan Báez por la punta izquierda, se lleva Jordan. Jordan para Godoy. Godoy para Roberto Cantero. Roberto Cantero con el esférico. Entrega para Romero, que juega con una gorra especial. Está jugando con un protector muy especial, el jugador del equipo de Olimpia. Está tocando Leguizamón para Casal. Casal da media vuelta por punta brecha. Ataca 12 de octubre. Retrasa mucho el balón. Jugando esa pelota para Ibarra. Centro largo de Ibarra para Carlos Díaz. Falta de este tiro libre para Olimpia.
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1: Saca mal el arquero, regaló a Ruiz Díaz, avanza Olimpia, Ruiz Díaz, remata al arco y Guillén asegura por arriba.
0: Bueno, tenemos que desde el arco. Comienza la buena estatura que tiene el plantel de 12 de octubre. Una buena estatura tiene el golero de 12 de octubre, Guillén. Y muchos jugadores que tienen buena estatura, Fernando.
1: Pacher, le va por el medio, va a rematar, tiro en el travesaño, el rebote quita. Godoy, insiste Pacher para Casal, tiro Machado y reta de cabeza Roberto Cantero al córner.
0: En dos oportunidades, ¿cómo se salva Olimpia, José Ramón Fernández, en estos 13 minutos de juego? Primero el balón por el travesaño y luego le tocó a Casal. Nuevamente Casal y ahí estuvo las manos salvadoras del arquero Machado Fernández.
1: Sí, señor, tremendo Machado. Envió la pelota y luego Cantero atacó al córner. Tiro de esquina para 12 de octubre. Debe la punta derecha, viene el centro, rasante por el área con Perino, golpe de cabeza de Godoy. Lo hace la propio Gallardo, recupera Casal, baja Casal, tiró afuera. Tiene buen remate Casal de media distancia.
0: Muy buena distancia. 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Fernández.
1: 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Hoy trilogía de medios importantes para la gran cobertura de este partido. 12 de octubre, Olimpia, esta tarde estamos desde la Liga Iteña. La pelota arriba, va cabeceando la pelota Jordan Baez. Insiste 12, va cabeceando el número 19. jugando esa pelota. Prieto saca como puede Jordan Báez por un costado.
0: 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Gran remate en su casa central. 15 minutos de la primera etapa. 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
1: Continúa 0-0. Gallardo para Olimpia. Va saliendo Gallardo. Gallardo va por el medio. Ricardo González atento. Cubre Leguizamón. Juega para Mosquera. Para William Candia. Supera la marca de Ricardo González. Que lo toca. Le comete falta. No hubo falta para mí. Le sacó Olimpia. Mete la pelota.
0: Sí. Ahí el técnico le reclama al jugador del Olimpia. Que tiene que jugar por las puntas. No por el medio que está. Jugadores muy en buena estatura, José Ramos Fernández.
1: Son jugadores que marcan muy bien también. Ahí sí. Está William Candia. Candia con la pelota por la punta brecha. Entregando el pase por aquel terreno para el Leguizamón. Leguizamón, ahí está el número 3 saliendo con el esférico Matías Leguizamón. Por punta brecha para Casal. Resta Jordan. El rebote Mauricio Caballero para Hernán López. Hernán López con pelotazo largo para Ricardo. Quita de cabeza Ibarra. Baja el volante de marca. Saliendo justo Figueredo. Por punta brecha. Entrega el pase. Para Ibarra, atrás para Salcero Guillén, pelotazo largo arriba, Jordan Báez devuelve de cabeza para Ricardo González, anticipa, resta Víctor, recupera Gallardo, Gallardo para Olimpia, para Ruiz Díaz, para Gallardo, para Ruiz Díaz, qué linda devolución de Gallardo, se mete Ricardo González, lucha, gana Ricardo, pelotazo para Ruiz Díaz, tiró, qué bárbaro lo de Ruiz Díaz, qué bárbaro lo de Ruiz Díaz. Pifió la pelota, remató mordido. Qué lástima, José Félix.
0: Bueno, acá nos atajamos a todos. Fernández y yo nos atajamos de la cabeza ahí, en el área chica. ¿Cómo desperdicia Olimpia, José Ramón Fernández? Esta posibilidad que lo tocó frente al arco, pifió la pelota. El pequeño número 7 de Ruiz Díaz.
1: Mordido el remate de Ruiz Díaz, una lástima lo de Ruiz Díaz, tenía el gol a su merced frente al arco, Va sacando la pelota. Olimpia está llegando, está creando situaciones de gol,
0: Y está llegando en dos oportunidades. Ya tuvo la posibilidad de marcar a Olimpia Fernández,
1: Va cabeceando la pelota. El jugador Leguizamón, Matías Leguizamón, devuelve el cantero para Ricardo González. Vamos Ricardo. Baja Ricardo la pelota por la media cancha. Entrega para Gallardo. Al punto para Ruiz Díaz. Sale Guillén el portero. Se va a quedar con la pelota.
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1: Ricardo González con la pelota, lleva Ricardo para Gallardo. Atención con Gallardo, está para Ricardo González, banda limpia. Colabora con el Romero para Grosset, llegó falta. Falta ya anteriormente contra Ricardo González. Trae la jugada del árbitro. Perfecto. Para poner la falta.
0: Excelente árbitro, excelente, muy bien. Y así tiene que ser, porque dio una pequeña ley de ventaja a José Ramón Fernández, pero ahí ya le sacaron la pelota, puesto que el jugador ya sentía la falta y cobró la falta, Fernando.
1: Sí, señor.
0: Anteriormente.
1: Exactamente, ya cobró la falta sobre Ricardo González, retrotrayendo la jugada. Tiro libre favorece a Olimpia. Lo va a cumplir José Grosell y está Miguel Hernán López frente a la pelota. Olimpia va a buscar con la pelota parada. A ver, con un centro y el que aparezca alguien con la cabeza y gol para el equipo franqueado. Baja totalmente 12 de octubre. Los 11 están por su terreno. También 12 cuidando mucho su zona defensiva. No es que está muy confiado en este partido. Grosselle para López, tira al centro, arriba, Gogastiro, ¡palo! ¡Palo! ¡Romero y Guillén! ¡Guillén! ¡Cabezazo de Roberto Cantero en travesaño! ¡Y tiró cayéndose el jugador de Olimpia, Romero, a las manos de Guillén!
0: Bueno, para eso, no sé. Tiene suerte José Ramón Fernández. Y en el fútbol, me parece a mí, eso tiene que tener también todo un equipo. Y Teño, ¿qué le pasa? No tiene suerte, no tiene esa vocación, pero crea. Olimpia está desperdiciando varios goles, pero tiene suerte este equipo del 12 de octubre, Fernández.
1: Víctor Roja levanta el centro, arriba en el primer palo, Leonardo Machado.
0: Bueno, voy a pasar el tiempo de juego. y lo que pregunta la gente, te voy a preguntar, vos tenés que responder. 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
1: Continúa el marcador de 0-0, 0 para Olimpia, 0 para 12 de octubre.
0: La gente está preguntando, José Ramos Fernández, ¿quién te va a filmar el partido de hoy? ¿Quién te va a hacer la filmación? Pregunta la gente, José Ramos. Curiosos son la gente.
1: Sí, bueno, vamos a responder. Angélica Jiménez hoy se va a encargar de la cámara en el día de hoy en cancha de la Liga Iteña de Fútbol.
0: Bueno, garantía total.
1: Bueno, la pelota fuera para Ibarra, pelotazo largo para Casal, se mete Casal, marca Jordan, va, apareció poco Casal, lo marca Jordan por el cuerpo, deja correr, saca el costado. Es para 12, dice en línea, confirma el árbitro.
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1: Ahí saca el costado para el equipo de 12 de octubre. Cuidado con este. Saca el costado. Va a tirar el jugador de 12. Justo Figueredo. Arranca, tira, centro, Carcasal, rebote, línea final, tiro de esquina. Esquina para el equipo de 12.
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1: William Candia tiró el centro para Ibarra, golpe de cabeza de la defensa de Olimpia Godoy, para Gallardo, va rechazando como apoya Jordan Baez, corre Casal, también Jordan Baez, baja Casal, la pelota desde el piso, Casal, tira centro largo y afuera.
0: Ojalá que Casal tire siempre así en el centro, José Ramos Fernández, porque tiene buen pie, así como se dice, buen pie tiene Casal. Ojalá que toda la pelota se hagan de esa forma. Bueno, respondió entonces la consulta que tenemos, Angélica Jiménez.
1: Sí, va a estar esta tarde en cancha de la Liga y tenía de fútbol.
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1: Hubo falta sobre Ricardo González, está jugando muy bien Olimpia. Está jugando bien Olimpia, cobró falta Ricardo, protesta Ricardo González, decisión al señor Juan Talavera, árbitro del partido.
0: Lo que yo pienso, José Ramón Fernández, es que muy leve son las faltas algunas veces, muy leves son las faltas que algunas veces los árbitros cobran, ¿verdad? Que deberían dejar de jugar un poquito más.
1: José, te hago una pregunta.
0: Sí.
1: Ayuda mucho la bandita que hace tanto ruido. Ayuda al equipo. Te pregunto, sinceramente te pregunto, José. ¿Qué ayuda? Incentiva, realmente hay un incentivo en esa baja. Día de media vuelta, remata débilmente contra Leonardo Machado.
0: La cuestión de la bandita es para, no sé, se dice para alentar, pero
1: para motivar,
0: mucho, pero da mucho barullo, José Ramos Fernández.
1: Es realmente, ¿cómo se dice?
0: Si estaba acá,
1: incomoda realmente.
0: Si estaba acá en la preferencia, sí, nos iba a molestar muchísimo.
1: Sí, gracias.
0: Y eso ocurre, sí, al otro sector. Lo que ocurre también es cuando se juega en la Liga Isteña de Fútbol. Ahí en la preferencia, vamos a decir así, que tiene la gradería José Ramos Fernández, y se colocan ahí la bandita. Y molesta, sinceramente molesta.
1: Va escapando Casal, tiró Leonardo Machado. Rechaza la defensa Olimpia. Recupera Pacher, dispara. Ibarra, arriba sobre el travesaño.
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1: Continúa el marcador de 0-0 aquí en el presbítero Manuel Gamarra de Olimpia.
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1: Va sacando Leonardo Machado arriba por la media cancha, llega a peinar Jordan Baez, lucha por la mitad de la cancha, Jordan triunfa, retrasa para Godoy, Jesús Godoy mete el pelotazo largo para Grosselle, va a saltar este, despeja con golpe de cabeza, el jugador justo le dice a Mon, recupera Gallardo para Olimpia.
0: Le saca la pelota.
1: Ahí está Gallardo controla por el campo, pelotazo largo para Ricardo González, salta con Leguizamón, cabecea Grosselle para Ricardo González, por la punta derecha para Romero, vamos Romero, centro por el medio para Grosselle. Le dio Grosselle la pelota cuando se preparaba Ricardo González para empalmar la pelota, lo recrimina Ricardo González a Grosselle.
0: Y sí, no le dio seguramente José Ramón Fernández por ese ímpetu que llevaba el jugador del Olimpia. Otra ocasión desperdiciada ahí a la nariz del arquero de 12 de octubre.
1: Va saliendo 12, punta brecha, pelotazo fuerte arriba, mitad de la cancha, cabeceó Hernán López para Gallardo. Gallardo cayó, aprovecha justo Leguizamón, por la punta brecha, en palma, el esférico, el jugador Prieto, el pase largo para Pacher, a cuidado con este, lo marca Romero, que es habilidoso, va Pacher, amaga, tiró, mal. Lo mal, Pacher, apremiado por la marca de Romero.
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1: El marcador continúa 0-0.
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1: Hasta arriba. Para Leguizamón, falta de Leguizamón, de Matías Leguizamón, el zaguero central contra Ricardo González, que está tendido en el piso.
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1: Ahí Gallardo preparándose para jugar. Gallardo entrega por la punta y llega para Jordan Baez. Jordan tira centro para Mauricio. Resta Matías Leguizamón. Desvía Ibarra. Recupera Olimpia con Hernán López para centro. Para Ricardo. Para el ángel de Matías para atrás. Quita Ibarra de cabeza. Complementa Candia. Entrega la tabla cancha para Carlos Díaz. Pelea con Gallardo. Cabecea el de Olimpia. Godoy. William para Pacher. Muy largo el pase. Controla Leonardo Machado.
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1: Hernán López entrega de primera para la punta. Para Mauricio Caballero empuja, comete falta. Hubo falta de Matías Leguizamón. Tiro libre para Olimpia.
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1: 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Hoy, desde el campo de juego de Olimpia, con el campeonato de la B, APF, novena fecha, segunda rueda. Tiro libre para Olimpia, arco sur en esta primera etapa. Defiende el arquero Guillén de 12. Vamos Olimpia, Hernán para Ricardo Cantero. Cabecea la pelota al área. Esa pelota que fue bajando en el área chica. Se molestaron dos jugadores de 12 de octubre. Y Matías Leguizamón sacó al final al córner. Apura Olimpia. Mauricio para Hernán López. Se va Hernán en Caratán. Tiro centro por el área. Atropelló Ricardo, metió mano de Ricardo González.
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1: Luis Guillén con la pelota, va saliendo Guillén para... Cambia, ahí está William Candia, más atrás para Luis Guillén, lo marca, ahí se acerca Ricardo González, entrega la pelota al arquero, por ahí barra y barra para Víctor, Víctor Roja para Pacher, avanza Pacher, que es habilidoso, rapidísimo Pacher, va escapando de dos, entrega atrás para Justo, por punta brecha el pelotazo largo para Casal, Jorge Jordan rechaza para Mauricio que corre, salta y despeja de cabeza, bien, Prieto. Casal para Carlos Díaz que baja, conecta Gallardo, triunfa con el rebote Godoy, Godoy en palma, se desvió la pelota en Justo, en palma fuerte, Prieto arriba para Pacher, peinó la pelota Romerito, baja Pacher en cara, se va con la pelota, juega atrás para William Candia, atropilla Matías Leguizamón, surge, rechaza la defensa de Olimpia, Ruiz Díaz que saca como puede, pegó en Víctor Rojas, saque de costado para Olimpia.
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1: Continúa el marcador de 0 a 0. Romerito con la pelota para Olimpia, para Orlando Gallardo. Gallardo tira, pegó en Mosquera, se eleva la pelota, vuelve a bajar Gallardo. Gallardo más atrás para Roberto Cantero, rechaza con fuerza para Groselle, peinó Groselle, rechaza la Vivarra por mitad de la cancha, baja Casal, Casal para Justo Leguizamón, por la punta izquierda para Pacher, por campo de Olimpia, se va por la esquina del área, ataca 12 de octubre para Víctor Rojas, por el fondo, el centro, rasante para Carlos, Mosquera, el gol para 12, Mosquera. La saca número 7, buen desborde por la izquierda, Víctor Rojas al centro, en el área, y Mosquera solo, de cabeza, la manda al fondo del arco.
0: El gol se produjo a los 32 minutos, José Ramón Fernández. Este es el estilo de juego del 12 de octubre. Se va muy bien el lateral izquierdo, se junta con Pacher, y hacia el otro sector está Casal. Y el centro, ahí tienen dos jugadores goleadores, como en este caso el número 7 y Carlos Díaz. Bueno, esta vez le tocó al número 7,
1: Mosquera,
0: para convertir el gol.
1: Bueno, lo tenía Carlos Díaz, dejó pasar la pelota para Mosquera que estaba cerca de él y este la mandó adentro.
0: A los 32, Fernández.
1: A los 32 minutos de la primera etapa, gana 12 de octubre por 1-0.
0: Vea Radio 13 de Febrero, Caravana Deportiva, Zapucay Deportivo y la página José Ramón Fernández desde el estadio Presbítero Manuel Gamarra del Olimpia de Itacomo. Lamentamos esos goles que desperdiciaron también los jugadores del Olimpia, José.
1: Sí, va sacando justo arriba la pelota. Bueno, acá una vez más se está comiendo aquello de que si no haces, ¿qué hacen, eh? Ahí está jugando el equipo 12, baja Ruiz Díaz con la pelota, pelotazo fuerte, hubo falta delante de la cancha contra William Candia.
0: Bueno, no es una falta para cobrar, José Ramón Fernández. Estos jugadores ya muy experimentados como William Candia, ahí grita, no sé, perdiéndose en una selva más o menos, y el árbitro, bueno, traga todo lo que hacen los jugadores del 12 de octubre, Fernández.
1: Al de frente Ibarra lo domina, más atrás para Guillén con el esférico. Al pelotazo fuerte para Casal, va a saltar Carlos Díaz, llegó a peinar, se mete Casal por la punta de Vitale sobre a Jordan, bajó Casal con el pecho, Jordan cayéndose, rechaza la pelota, pero estaba empujando Casal, tiro libre para Olimpia.
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1: Jordan Baez con pelotazo largo arriba para Ricardo González, resta Matías, empalma Cristian, cabeceó la pelota de Olimpia, Romero para Ruiz Díaz, por el medio para Grosselle, rechaza Matías, Leguizamón por la punta izquierda para Pacher, pica la pelota y sale por un costado.
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1: Romero con la pelota para Ponterecha para Ricardo González. Indudablemente que este equipo de 12 es muy bueno, muy compacto este equipo de 12 de octubre, con jugadores de mucha experiencia. Está jugando Ricardo Cantero atrás para Leonardo Machado. Acomoda Machado, saca fuerte para Mauricio Caballero, salta, resta Prieto, de cabeza comete falta, Prieto, tiro libre para Olimpia.
0: 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Hubo choque, José Ramón Fernández.
1: Ambos en el piso.
0: Sí, ambos en el piso. 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Y el nuevo marcador que se registra, Fernández.
1: El marcador continúa ganando 12 de octubre por 1-0 con gol de Rodrigo Mosqueda.
0: A los 32 minutos se produjo el gol y la... Muchos goles, cómo lamentamos esos goles que se pierden.
1: José Tres Roma. Goles hechos.
0: Tres goles hechos, sí, señor. 4 de octubre, vota lista 1, opción 2, ingeniero Fabio Sosa. 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
1: Señoras y señores, está ganando 12 de octubre, pero un tanto contra cero con gol de Rodrigo Mosqueda. Caído Mauricio Caballero, se está recuperando lentamente. Ahí también el jugador Prieto, jugador del conjunto de 12 de octubre. Bueno, señoras y señores, está ganando el equipo puntero del campeonato.
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1: Trotando las señoritas acá de, bueno, trotando en la cancha, dentro del terreno de juego, haciendo su trabajo. La pelota arriba, el pelotazo para Carlos Díaz, gana Roberto Cantero, rechaza Godoy, arriba por el bar Ricardo González, salta Ricardo, le gana como siempre Ibarra para Cristian, Cristian para Justo Leguizamón, para Matías, Matías por la punta derecha, va saliendo 12 de octubre con Casal, Casal pegado a la raya, retraso otra vez para Justo Leguizamón, Justo Leguizamón de primera para Mosqueda, Mosqueda para Víctor Roja, en el claro, solo por la izquierda, se coloca Pacher, recibe Pacher, avanza 12, Pacher engancha, dejó atrás a Ruiz Díaz, enfrenta a Gallardo, pasa atrás la pelota para Carlos Díaz, levanta por sobre Mauricio, corre también, corta bien, sacando el Godoy, Godoy para Olimpia, al fondo para Ricardo González, que corre y viene el arquero, sale, retrocede y domina la pelota ahora.
0: Bueno, ahí está entonces. Vamos a marcar tiempo de juego, José Ramos Hernández, ya cerca de los 38 minutos, Fernández.
1: Pero está acá arriba, va el nominal Leonardo Machado. Hoy estamos en la Liga Iteña. Vamos a estar ahí con todos los compañeros. Vamos a estar con Angélica Jiménez, con José Feli, a través de esta Mujer Deportiva. La página José Fernández.
0: Licenciado Rafael Benítez acompaña a la Olimpia de Ita. Fernández.
1: Cuéntame de esta Mosqueda, retrasa Mosqueda. Recuperando Víctor Roja. Víctor Roja con la pelota para la punta izquierda. Se para con el balón. Entrega para Justo Revisa. Bueno, va saliendo 12 de octubre para Candia. Candia para Justo Revisa. Para Mosqueda. Llegó a peinar la pelota. Saca Godoy. Complemento. intenta Mauricio, bajo Grosselli, lucha con Candia que vuelve a ganar, por punta brecha para Casal, corre, se esfuerza, rebaló Casal, se le fue la pelota por un costado.
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1: Roberto Cantero con la pelota, entregó para la punta derecha. Entregó por el medio para Gallardo, va saliendo Orlando Gallardo. Gallardo por la punta izquierda para Godoy, está esperando el pase de Jordan Báez por la izquierda. El pelotazo para Jordan, surge, quita de cabeza, Prieto por un costado.
0: 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Y el marcador, Fernández.
1: Continúa el marcador 1 para 12 de octubre con gol de Rodrigo Mojeda, 0 para Olimpia.
0: Y esta es Radio 3 de Florero, Caravana Deportiva, Sabuquey Deportivo y la página José Fernández desde el estadio del Olimpiadita.
1: Va a atacar la pelota el portero Guillén para Candia, Candia para Ibarra. Va saliendo Ibarra con la pelota. Entrega para Pacher. Retrocede Pacher con la pelota. En palma larga para Mojeda. Baja con el pecho. Eleva esa pelota. La bajó de cabeza de primera para Carlos Díaz. Muy fuerte el pase. Controla Godoy. Sale para Olimpia Godoy. Todavía por su campo para Roberto Cantero. Se la lleva Roberto Cantero para Orlando Gallardo. Domina Gallardo. Gallardo para Godoy. Va Jesús Godoy para Olimpia. Lentamente con la pelota. Abre el pase largo para Mauricio Caballero. Salta. Quita Díaz de cabeza, Leguizamón. Cayó espectacularmente Leguizamón. Le hizo el clásico caballito Mauricio Caballero.
0: 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Hoy esta tarde, José Ramón Fernández, ya el campeonato nacional de Interligas en el departamento central. Y el seleccionado de Iteño juega ante J. Augusto Saldívar.
1: Sí, señor, esta tarde acá en la Liga Iteña, solamente un partido de local.
0: Sí, una sola rueda.
1: Un nuevo formato.
0: Nuevo.
1: Sí, señor, pelotazo vuelta arriba para Carlos Díaz. Va a saltar con Roberto Cantero, desvío Díaz, alcanza Mosquera. Mosquera para Pacher con Pelir, avanza 2-0 y Pacher tiró arriba, lejos. Tiro de meta para Olimpia.
0: Bueno, una modalidad que la UFI crea también para este departamento. No sé si en todos los...
1: Tiene que ser en todos.
0: ¿Sí? Claro que sí. Una sola rueda. Es decir que hoy estamos 13, 20, 27. El 27 de septiembre, en menos de un mes, tenemos que saber ya si la selección iteña sigue en el campeonato. Dos clasificados ahí, de verdad.
1: Exacto, va Ruiz Díaz. Ruiz Díaz maga para Gallardo, tira centro para Mauricio. Salta este de día con el cuerpo. Lucha con Prieto, triunfa Prieto, retrocede Casal. No llegó Casal. Dejó correr más bien esa pelota. Saca el costado para 12.
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1: Prieto con la pelota, va a jugar Richard Prieto, jugador del conjunto de 12 de octubre. Junta Richard Prieto por la punta derecha para Carlos Díaz. Está marcando, rechaza Jordan Báez para Ricardo. No gana ninguno Ricardo en el juego aéreo. A Matías Leguizamón que le ganan todas. Va Carlos Díaz, lo despojó Gallardo. Gallardo para Jordan Báez, por la punta izquierda para Grosset. Lleve Mauricio, ganó Mauricio Caballero, ataca Olimpia, Mauricio Caballero tira centro para Ruiz Díaz. Guillén por arriba, segura la pelota.
0: Guillén casi 2 metros y Ruiz Díaz
1: pequeñito,
0: 1,50 m.
1: La pelota larga para Casal, offside, juega la preguida.
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1: Hola, pelota Orlando Gallardo, va saliendo Gallardo. Gallardo se la lleva para Olimpia, para Roberto Contero, se adelanta Olimpia. Instantes finales en la primera etapa. Está ganando 12-1. Centro para Ricardo, quita de cabeza Ibarra. Devuelve el jugador de Olimpia, Hernán López. Hernán para Ruiz Díaz. E encara Ruiz Díaz por la punta derecha, lo marca Víctor Rojas, sigue Ruiz Díaz. Víctor Rojas, marca. Cayó Ruiz Díaz, se le fue la pelota por un costado.
0: Está cobrando el línea. 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Este martes 15, gran remate, 45 minutos de la primera etapa. 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Y el marcador Fernández.
1: Está ganando 12 de octubre por un tanto contra cero, 3 minutos más, dice el cuarto árbitro. Se van a jugar 3 minutos más en esta primera etapa. Tiro libre para Olimpia, Orlando Gallardo para tirar. Que venga el empate para Olimpia antes de que concluya esta primera etapa. Tiro libre Gallardo para tirar. Espera Ricardo González, Broselle, Ricardo Cantero, Jesús Godoy, centro, Reta Mosquera. Para Carlos Díaz, para Pacher. Corre Pacher, marca Gallardo. Para experimentado jugador de Olimpia. Entregando la pelota para Mauricio Caballero, para Gallardo. Gallardo con pase para Ricardo González, por bajo, marca Víctor Rojas, atropella Ricardo. Triunfa Víctor Rojas para Justo. Justo le dice a vos para cambiar fondo para Pacher, sale Leonardo Machado. Bien Machado, y había también un 6 en la jugada de Pacher. Ya saca Olimpia, Roberto Cantero juega la pelota para Romero, para Gallardo. Gallardo para Ricardo González, da media vuelta Ricardo. Entrega para Ruiz Díaz por la punta derecha. Amaga Ruiz Díaz en el piso. Víctor Rojas traba Romero por un costado de la pelota lateral para Olimpia.
0: 46 minutos de los 48, José Ramón Fernández. 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
1: Gallardo para Godoy, remata el arco débilmente y afuera.
0: Licenciado, el amigo Rafa Benítez también está acompañando esta transmisión de Fútbol Fernández.
1: Va a terminar el primer tiempo con victoria el 12 de octubre por un tanto contra cero. Va a atacar Luis Guillén, la pelota a la circulación. Preparado Luis Guillén para atacar el esférico.
0: Radio 13 de febrero, Caravana Deportiva y Zapucay Deportivo, también la página José Fernández, desde el Estadio de la Olimpia de Ita.
1: Sale el sol sobre el Estadio Olimpia. Pelotazo fuerte para Carlos Díaz hacia el otro campo. Falta Cantero, falta de Díaz. Tiro libre para Olimpia.
0: 47 minutos, Fernández.
1: Va a atacar Olimpia la pelota de la superación. Leonardo Machado para jugar. Ya va quitando Machado. Arriba por la punta izquierda para Mauricio Caballero. ¿Por qué le tiran al jugador más pequeño, de más baja estatura, que es Mauricio Caballero?
0: Y Olimpia no tiene jugadores de estatura, José Ramón Fernández.
1: ¿Por qué le tira a Mauricio? El arquero Leonardo
0: Machado
1: a Mauricio por arriba, ¿eh? Es imposible ganarle a Prieto, que es un jugador de muy alta estatura, bastante grande, muy alto, por cierto. Bueno, termina la primera etapa, termina el primer tiempo, 12 de octubre, 1, con gol de Rodrigo Mosquera, Olimpia 0.
0: Fue el relato de José Ramón Fernández, el relator que narra el fútbol. Señoras y señores, nosotros nos vamos hasta una brevísima pausa a Estudios Centrales. Ya para el segundo tiempo retornamos ahí con el ingeniero Jorge Zarza. Hasta Estudios.
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0: 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Ya volvimos, aquí estamos. 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

0: Vamos a ver Carlos Díaz, centro delantero del conjunto dosista. Empezó la segunda etapa.
1: Para Radio 13 de Febrero, Caravana Deportiva, Sapucaí Deportivo y la página José Fernández. Relata el relator. José Ramón Fernández.
0: Está atacando Néstor López, falleció Díaz. Insiste Olimpio con Néstor López, juega por el medio para Ricardo González, para la punta derecha, para Orlando Gallardo. Se lleva Orlando Gallardo, tira centro, marca justo, justo lo hizo Bon para Pacher. Corre Pacher, lo persigue Roberto Cantero, va con velocidad, se cruza el defensor López, atacando para Carlos Cantero, la revienta Cantero, juega la media cancha, recupera Candia para 12 de octubre. Desvía por un costado el jugador Mauricio Caballero, rechaza Víctor Rojas por un costado frente a las populares.
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0: Pelotazo arriba para Ricardo González, que llega a peinar la pelota. Marca Víctor Rojas, rechaza de zurda a las populares.
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0: Va a atacar la pelota el portero Luis Guillén, de 12 de octubre, juega fuerte por la mitad de la cancha para Carlos Díaz, que retrocede, golpe de cabeza. Atrás la pelota para Justo, que la cambia por el sector izquierdo, entregando la pelota para Pacher. Pacher para Víctor Rojas, va saliendo este con el esférico para Justo Leguizamón. Por la punta izquierda para Pacher, rechaza el jugador de Olimpia, devuelve por un costado el jugador del equipo 12 para Mosquera. Mosquera para Pacher, escapa este centro, resta el defensor de Olimpia, saca el peligro, recupera Candia, tiró sobre el travesaño.
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0: Llega a peinar Carlos González. Para Axel Martínez, hubo falta sobre Axel. Tiro libre para Olimpia.
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0: Tiro libre para Olimpia, que venga el empate para el equipo de la Franja Negra. Arco Norte, José Groselli está frente a la pelota. Viene Hernán López también, acercándose cerca de la pelota. Vamos a ver. Tiro libre para Olimpia, Groselli para tirar. Excelente la Podillón para buscar directamente el arco con la pierna derecha. Atento Luis Guillén, que es muy alto, más de un metro de estatura, casi 2 metros, ¿verdad?
1: Por ahí tiene que tener 1,90, 89 aproximadamente el arquero.
0: Tiro libre para el equipo de Olimpia. Atención con Groselli, que arranca José Groselli. Tiró Guillén. Tiró débil Groselli, saltó la barrera y pasó por debajo. La pelota contuvo a Guillén sin ningún problema.
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0: Va atacando Guillén por el río, la pelota por la punta derecha para Carlos Díaz. Salta este, baja para atrás, controla Groselle. Groselle se la lleva, desvió justo Leguizamón, la pelota por un costado.
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0: Ataca Olimpia, se va con la pelota, tocando por la derecha Romerito, está atacando Leguizamón, Leguizamón para Pacher, dejó atrás a Roberto Cantero, que peligro, avanza 12 de octubre, también le falta a Gallardo. Se tiró Pacher, buscó la falta. No pasó nada, le dijo el árbitro Talavera. Va saliendo Olimpia.
1: Y así llega José Ramón, porque los jugadores del 12 de octubre se echan. Y el árbitro en la primera etapa, muchas faltas, así compraron. Pero ahora sí, muy bien el árbitro. Ahora sí, le damos también. Cuando el árbitro pita bien, entonces le damos también lo que merece, ¿verdad? José
0: sí.
1: Ramón.
0: Sí, señor. La pelota arriba, cabeza Casal. Quita Jordan Báez para Gallardo. Ataca limpia Gallardo para Ricardo González. Rechaza Matías Leguizamón por la mitad de la cancha. Para Carlos Díaz, que debía con el cuerpo. Alcanza Jordan Báez. Jordan con la pelota para Carlos Cantero. Va saliendo Roberto. Roberto para Iván. Iván Romero con la pelota. Pisa la pelota. Otra para Carlos Cantero. Intenta salir Olimpia. Controla Godoy. Godoy para Grosselli. Se le anticipa todo lo defensor a los delanteros de Olimpia. Recupera Candia. Candia para Pacher. Dejó pasar equivocándose. Lateral para Olimpia.
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0: Va empalmando la pelota el gol Mauricio Caballero para Axel Martínez, para Mauricio Caballero centro, por la punta y ya para Grosselle. Corre Grosselle, va ganando Grosselle por la punta izquierda. Atacando Olimpia, va acompañando también Jordan por la punta izquierda. Pierde Jordan, lo va dejando atrás Casal, le hizo el túnel. Casal para Carlos Díaz con peligro. Corre Godoy, alcanza Carlos Díaz la pelota en frente. Godoy amaga, va retrocediendo, tocó para Casal, tiró arriba, lejos del arco.
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0: Va saliendo el equipo de Olimpia, por la puntilla, va la Grosselle. Grosselle, le falta Olimpia, realmente, le falta Olimpia, punteros. Está dominando Casal, escapa Casal, Casal tiró arriba. Otra vez lejos del arco.
1: 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Y el marcador, Fernández.
0: El marcador continúa ganando 12 de octubre, pero 1-0. Yo no sé si José Martino no se explica. Carlos, Ricardo González no gana ninguna pelota aérea al defensor de 12. ¿Por qué él no recurre ya al cambio a José Martínez ahora? ¿Por qué no lo mete ahí a Eladio Chávez? Que para mí va a ser más útil ahí adelante que Ricardo González.
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0: Va a saltar Patía. Baja de cabeza, rechaza Ibarra, Ibarra para Pacher, lucha con Romero, bajó Pacher, Pacher para Casal, este para Mosquera, Mosquera toca débilmente, hubo falta sobre Mosquera, tiro libre para 12.
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0: Tiro libre corre para la mitad de la cancha por la 12 de octubre.
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0: Tiro libre para 12 de octubre, juega justo. Justo Leguizamón para Ibarra, tira centro Ibarra para Carlos Díaz. Falta Godoy, le toca la pelota, rechaza Jordan Báez. El espectro se va perdiendo hacia el otro costado frente a las populares.
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0: Golpe de cabeza de Gallardo al córner.
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0: William Candia para tirar tiro libre de esquina para el equipo del 12 de octubre. Arranca William Candia, tira central, primer palo, resta la pelota limpia, Pacherra, de media vuelta, remata lejos del arco.
1: Una jugada colectiva a los 32 minutos, una triangulación perfecta que hizo 12 de octubre. Y nada más me parece José Ramón Fernández. No crea, Olimpia crea mucho más.
0: Hernán López juega por el área. Matías Leguizamón cruza, resta de cabeza al córner.
1: Y eso es lo que estaba diciendo José Ramón Fernández. Hay jugadores que no están ganando absolutamente nada, pero el 12 de octubre tiene buenos jugadores, jugadores de primer nivel para esta categoría, tiene 12 de octubre, y esa es la diferencia. Ellos marcan, en cambio Olimpia Dita tiene que sufrir para que por lo menos llegar a un empate, José Ramón.
0: Sí, señor. Alcer Martínez, tiro de esquina para Olimpia, tira centro bastante, muy pasado. ¿Para quién? Para nadie, ¿eh? Absolutamente para nadie.
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0: Va a sacar Luis Guillén la pelota a la circulación, el portero de 12 de octubre. Está ganando por un tanto contra cero con gol de Rodrigo Mosquera. En la primera etapa al centro de Guillén. Arriba la pelota, espera Godoy. Devuelve de cabeza a la mitad de la cancha para Axel Martínez. Gana justo Leguizamón, cabeceando la pelota. Recupera Groselle para Olimpia. Por la mitad de la cancha para López. Surge Gasal, desvía Jordan, la pelota por el lateral.
1: Bueno, ahí está entonces el Olimpia y está José Ramón Fernández. Introdujo un solo cambio, pero bueno, Axel hace bastante tiempo perdió la titularidad. No sé si cómo estará también a Chapón, ¿verdad? En el Olimpia de Ita, para que pueda desbordar también Fernández.
0: Sí, señor, está Casal pegando la pelota mejor Godoy. El rebote Gallardo con tira centro para Ricardo González, que está peinado para Axel Martínez. Resta de cabeza Matías Leguizamón. Lucha Gallardo con Mauricio, triunfa. Candia para Víctor Rojas de primera para justo Leguizamón. Trabaja la mitad de la cancha por la punta brecha para Mosquera. Mosquera pegadita a la raya. Deja atrás a Gallardo. Cayó Mosquera. Recupera López para Olimpia. López juega la primera para Axel Martínez. Por la punta izquierda para conocer una estrella. Avanza Olimpia. José Grosella desborda bien. Va escapando Grosella. Tira centro pasado para Mauricio Caballero. Baja para atrás para Gallardo. Tiró. Pega la pelota en el jugador Candia. El rebote recupera Olimpia por la punta brecha. Atención, pelota por el medio. Dispara. Dispara de media distancia López cerca del palo del arco de 12 de octubre.
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0: Sí, señor, quedó sentido Gallardo con el defensor de 12 de octubre en la jugada anterior.
1: Bueno, a ver, ¿por qué no entra la sanidad de la Olimpia? Ahí están.
0: Bueno, ahí está el árbitro del partido, se está recuperando Romerito. Siguen atendiéndolo al jugador de 12 de octubre.
1: Sí. Y esto ocurre que José Ramón Fernández no entran ya, ya entiendo por qué. Porque al entrar el jugador de la técnica de sanidad, la sanidad, digo bien, del Olimpia de Ita, tiene que salir. Bueno, a ver.
0: Ahí están.
1: ¿No puede salir el jugador?
0: No puede salir.
1: El otro sí.
0: Sí.
1: El de 12 de octubre sí.
0: Sí, ahí se está recuperando. Se está recuperando Candia, el jugador del equipo de 12 de octubre, William Candia.
1: 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Gran remate, 13 minutos de la segunda etapa. 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No puede salir, no entró la sanidad, entró, yo creo que entró.
0: Entró la sanidad, lo estaban atendiendo, se está recuperando ahora, ya salió Candia, sí, por sus propios medios, fuera de la cancha. Va a atacar Luis Guillén, la pelota, la circulación, está ganando 12 de octubre, por un tanto.
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0: Continúa ganando 12-1-0, Feta, justo, cabecea la pelota, recuperando limpia con López, López para Grosella, anticipa bien, va ganando Casal, con la Carlos Díaz por la punta derecha, atención con Díaz, lo persigue Gallardo, sigue Díaz por la punta derecha, lo entrada Gallardo, lo despoja limpiamente de la pelota. Gallardo para Alcer Martínez, que llega a peinar para Ricardo, para Alcer Martínez, primero Casal, Casal gana, da media vuelta Casal, se frena bruscamente con la pelota, retrasa para Luis Guillén.
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0: Pelota por el medio para Mosquera, Mosquera para Pacher, Pacher va escapando, Pacher amaga, cabecera del área, cayó y perdió la pelota. Sale López para Limparán, el Martínez para José Groselle, Groselle por la punta izquierda, pita el árbitro, otro jugador caído.
1: No, pero
0: esta vez Romerito
1: se tomó
0: Carlos Díaz, se está recuperando Carlos Díaz, más sentido Romerito en la pierna derecha.
1: Sí, señor. Bueno, se está recuperando. Pero de un golpe, José Ramón Fernández. 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
0: Está saliendo con la pelota Godoy para Olimpia. Godoy con pelotazo fuerte arriba para Ricardo González. Gana Matías Leguizamón para Justo Leguizamón. Justo para Casal. Se mete Casal. Rechaza Jordan Ball. Recupera Mosqueda. Baja contra el pecho con la punta derecha. Lo traba Gallardo. Triunfa el Mar Mosqueda. Media vuelta. Está trabillándose. Mete el pelotazo para Casal. Lo persigue Jordan Baez. Se frena Casal. Quiere hacer el túnel. Desvía Jordan, insiste Casal, Casal para Justa Leguizamón, centro por el área, resta Romero con golpe de cabeza al córner.
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0: Tiro libre de esquina para 12 de octubre de Itagua.
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0: Continúa ganando 12 de octubre por 1-0 con gol de Rodrigo Mosqueda.
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0: Tiro libre de esquina para 12 de octubre, William Candia para tirar, baja totalmente Olimpia. Baja totalmente Olimpia, señoras y señores. Doce quiere asegurar el triunfo, quiere marcar el segundo gol. Doce quiere el segundo gol. En el partido Arco Sur, en esta segunda etapa, William Candia, corner para 12, cuidado, el centro, domina Machado por arriba. Va a sacar Leonardo Machado la circulación.
1: Sí, señor. 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
0: Hoy vamos a estar en la Liga Iteña con todos los compañeros, con el doctor Tobaldo, vamos a estar también con Angélica Jiménez, con José Vélez y Mendoza, en la gran cobertura del partido de la Liga Iteña de fútbol. Va justo, justo con la pelota para Casal, escapa Casal, se va por el medio con velocidad Casal para William. Le pasó la pelota larga a William Candia, domina Mauricio Caballero, falta de Candia, al final cometió falta amarilla para el jugador Candia de 12 de octubre.
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0: Jesús Godoy para Orlando Gallardo, Gallardo está por la media cancha, Gallardo tira centro, por el medio, rechaza Matías Leguizamón, corre Víctor Rojo para evitar el córner, baja cerca del banderín del córner, rechaza por arriba la pelota, golpe de cabeza. adelante Roberto Cantero. Está marcando justo, realiza un rechazo para Mosquera. Prepara el ataque para 12. Qué bien cruza para Pacher. Se va por Macalo Gallardo. Encara Pacher. Se mete por el área. Da media vuelta. Maga. Vuelve a girar. Se va por el fondo. Al centro. Para atrás. Marca Mauricio. Va rechazando la pelota. 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Deja correr lateral para 12.
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0: ¿Por qué no hace otro cambio, José Martínez? Ya tenía
1: ya
0: que
1: 20
0: hacer
1: minutos,
0: cambio.
1: Ya
0: 20 minutos. Sí, sí. Ahí lo tiene el Coronel, jugador experimentado. Casal tiró arriba. Lo tiene Eladio Chávez y a otro también. Hay que probar, hay que meter a otro jugador a ver si por ahí conseguimos algo más. En este partido está saltando Grosselle, resta Prieto con golpe de cabeza, recupera Ricardo González, retrocede Ricardo, se le fue la pelota para el costado.
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0: Va a ingresar a Chapón, el africano, en el equipo de Olimpia de Itá. Va Carlos Díaz, se recuerda la pelota por un costado, tío Carlos Díaz. Alejo, tiene que haber tarjeta amarilla para sí. Carlos Díaz por tirar lejos la pelota. Lo hizo a propósito, ¿eh?
1: Sí, lo hizo a propósito. Este jugador, me parece, este jugador, Carlos Díaz, un cachafacito, ¿eh?
0: Sí.
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0: Va a ingresar a Chapón por Mauricio Díaz en Olimpia.
1: Bueno, señor. Sí, señor. 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
0: Se retira Mauricio Caballero, va a ingresar a Chapón en la cancha. Lo cumple Jordan Valle. Jordan para Ricardo González, para Grosselle, perdió la pelota Grosselle, en palma fuerte el jugador de 12 de octubre, va sacando Roberto Cantero, se enoja Mauricio Caballero con el técnico, no quiso salir de la cancha, va corriendo José Grosselle, Prieto, rechaza la pelota por un costado.
1: Y él no es dueño de... ¿Por qué yo digo que este jugador Carlos Díaz es un cachapacito, José Ramón Fernández? Porque en el momento donde el Club Olimpia lo necesitaba, el año pasado, cuando Olimpia estaba peleando también para llegar, lo dejó plantado este jugador cachapacito de Carlos Díaz.
0: Sí, señor, no alcanza Jordan Báez, la pelota por un costado. A Olimpia me parece ya está cansado, ¿no? Rotevele. Un poquito cansado, ya me da la impresión.
1: Grosselle, también se le nota. Bueno,
0: y Jordan Báez, que al instante perdió una pelota fácil, ¿eh?
1: También.
0: Pero
1: es intenso este partido con 12 de octubre. Uno tiene que jugar intenso, Fernández.
0: Sí, señor. Está Axel Martino, baja. Y esa Axel tampoco puede dominar la pelota. Está recuperando Gallardo. Gallardo para Grosselle. En el piso, Prieto desvía la pelota por un costado. Pura Gallardo. Gallardo para José Grosselle. Marca Prieto otra vez de cabeza. Prieto va sacando la pelota afuera.
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0: El centro arriba por el área para Ricardo González, peinó para Gallardo, tiró, resta de cabeza, cambia el córner.
1: 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Este martes 14, gran remate, 22 minutos. 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El marcador
0: continúa ganando 12-1-0. Tiro libre de esquina para Olimpia. Intenta primer palo, desvía el con Ricardo González. Rechaza Candia para Casal. Pica ya Pacher por la izquierda. Casal para Pacher. Va dejando atrás a López. ¡Qué velocidad! El jugador de Quintagüeño. Tiro, gol. Pacher, qué contragolpe rápido, señoras y señores. Casal para Pacher, que con velocidad supera a López, con remate cruzado al palo más lejano. derrota Leonardo Machado para el segundo gol de 12 de octubre. 12 de octubre 2, Olimpia 0. A los cuantos, el segundo gol, José Félix.
1: A los 23 de la primera etapa. Y este es el juego que hace 12 de octubre. De contra. Tiene dos jugadores. Los extremos son muy rápidos, José Ramón Fernández. Y bueno, si uno no le marca bien a estos jugadores, ahí ya lo tiene adentro el segundo Olimpia de Ita. Pacher,
0: el gol para el equipo de Olimpia. Pelotazo largo para Groselle lo domina. Sigue Groselle retrocede, más atrás para Orlando Gallardo para Roberto Cantero, para Romero. Por la punta, lejos para Chapón. A Chapón para Orlando Gallardo, más atrás para Roberto Cantero. Gana 12 de octubre, 2-0.
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0: Va a jugar Romero por la punta derecha para Olimpia. Iván Romero para Roberto Cantero. Está saliendo Olimpia por la punta derecha. Pelotazo largo para Ricardo González. Peinó para Chapón. Baja por la punta derecha Chapón. Va escapando, le punteó la pelota Matías Leguizamón. Recupera Romero para Olimpia. El Romerito para Roberto Cantero. Está por la media cancha. Juega para Godoy. Godoy por tu campo. Godoy con pate largo por la derecha para Ricardo, que peina la pelota. Rechaza el jugador Ibarra. Insiste a Chapón. A Chapón para Orlando Gallardo. Ataca Olimpia. Gallardo para Romero. Romero juega por el medio para Hernán López. Va a disparar, tiró, se desvía el Mosquera. Va cubriendo Prieto, baja la pelota Prieto, lucha con Jordan Baez. Es Casal que triunfa, da media vuelta Casal, va rechazando la pelota por el lateral.
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0: Va a sacar el portero Luis Guillén a la circulación, todo de color amarillo, el color del atuendo del arquero 12 de octubre de Itagua.
1: 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Gran remate en su casa central, 25 minutos de la segunda etapa, y por gentileza de Lomi Amigos, la lomitaría por excelencia, calidad, buen precio, buen servicio al costado de la cancha del Club Primero de Mayo. Y el marcador, Fernández.
0: Está ganando 12 de octubre por 2-0. Marca Pacher. Trata de salir de dos. Desvía Chapón. Controla Gallardo. Gallardo para Ricardo González. Le tocó a Leguizamón. Ricardo retrasa para Groselle. Groselle tiró. Guillén. Luis Guillén, el arquero de 12, desvía la pelota al córner.
1: Sí, señor. Bueno, ya veo el arquero, más de 1,80 m tendrá ese. Extendió esa humanidad porque la pelota se iba ahí en la parte inferior del poste, José Ramón Fernández, y de ahí sacó el arquero. Impresionante, Fernández.
0: Sí, señor. Salvó el arquero Guillén al córner, un remate de media distancia de Groselle. Estuvo Olimpia cerca del descuento. Arco norte, tiro de esquina para Olimpia.
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0: Tira libre la esquina para Olimpia, que venga el descuento para Olimpia, el centro arriba. Romero se lanza en palomita. Empujó Romero, dice el árbitro. Cometió falta, tiro libre para 12.
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0: Va a sacar Luis Guillén, el arquero, 12 de octubre. 12 de octubre. Mantiene la punta con este resultado parcial. Bueno, va a sacar el portero Luis Guillén. El centro largo arriba por la brecha para Carlos Díaz. Salta Groselle, cabeceó Groselle. La pelota se desvió por un costado lateral para Olimpia.
1: Bueno, 12 de octubre José Ramón Fernández. Bueno, para información nada más. Son dos equipos que suben directamente este año a la intermedia.
0: Sí, dos equipos, directamente. Godoy para Olimpia, pelotazo para Ricardo González, peinó la pelota. Lucha Groselle, está peleando con Justo Arisa Monte y un pase para Prieto. Prieto para Mosquera, rechaza Romero, pegó el Mosquera, el rebote Justo Arisa Monte. Entrega para William Candia, va saliendo por la media cancha para el conjunto de 12 de octubre. Por la punta llena para Víctor, para Pacher, surge Red, Axel Martínez, recupera Víctor Roja. Víctor Roja para Justo Martínez, está recibiendo de la pelota, entregó para Carlos Díaz la media vuelta, cayó falta, dice el árbitro, tiro libre para 12.
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0: Tiro libre favorece a 12 de octubre, William Candia. 12 con este triunfo parcial está manteniendo la punta en forma solitaria. Tiro libre para 12 de octubre de Itagua.
1: 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Gran remate, 30 minutos de la segunda etapa. 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
0: Tiro libre para 12, William Candia, tira centro, largo y afuera.
1: 2-0 está ganando, 12 de octubre ganando. Hay cambio.
0: Sí. Va a ir el número 7. El número 7 Mosquera.
1: Y el 30.
0: Y el número 30 Pacher, el autor del segundo gol. Con la 16 va a ingresar Acosta. Acosta con la número 16 y con la número 17 Fabricio Ojeda.
1: 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Fernández.
0: Sí, señor, se retira Pacher. Y se retira también Mosqueda.
1: Los goleadores, ¿eh?
0: Sí, los punteros y los goleadores también del equipo de 12 de octubre de Itagua.
1: Sí, señor. 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
0: Pelotazo de Jordan para Ricardo González, rechaza Matías Ojeda para William Candia. William se la lleva por la punta izquierda, marca bien el jugador Romero. Romero para Ricardo González, marca Justo Luis Amón para acá. El jugador Candia por la punta izquierda para la corrida de Acosta. Para Carlos Díaz, rechaza Godoy frente a las populares. No salió, alcanzó a Chapón. A Chapón para el Romero. Romero por la media cancha para Hernán López, para Groselle. Primero Prieto. Triunfa Prieto para Acosta de falta.
1: Sí, señor. Metió falta, sí señor, metió amarilla. La pierna, sí señor, amarilla para el 19.
0: Amarilla para Richard Prieto, creo que este jugador jugaba en Tacuarú. Creo que sufrió una seria lesión, no sé si, no, si es el mismo. No,
1: pero ahí ya tiene Prieto, tiene Candia, tiene acá el número 11, que son jugadores de primera, José Ramón Fernández, que tiene el 12 de octubre en su plantel. Es un plantel de mucha experiencia.
0: Exactamente. Este William Candia, creo que jugó también en Cerro Porteño, si no estoy equivocado, va con todo. Casal, Gallardo marca. Cayó Casal, solo cayó Casal. Tiro de meta para Olimpia.
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0: Está saliendo Justo Leguizamón. Espalma por el medio. Turge, gana López para Chapón. A Chapón regaló a Casal. Casal para 12 de octubre. Está con la pelota para Justo Leguizamón. Por la izquierda, en el claro, en el vacío para Víctor. Víctor Roja entregó para Costa, Costa para William Candia. Va retrasando la pelota para Ibarra. Toca 12 de octubre la pelota.
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0: William Candia con la pelota. Juega por la punta izquierda. Va saliendo Víctor. Víctor se va con el esférico. Víctor Roja para para 12 de octubre, centro para Carlos Díaz, abajo por el medio para Casal, corre este, alcanza Casal, se va, desvía la pelota Grosselle, alcanza Jordan Báez, contragolpe de Olimpia, con la punta izquierda para Grosselle, corre el jugador Jordan por la izquierda. No le da la pelota. Grosselle picaba Jordan por la izquierda, esperando la devolución. Jugó atrás para Godoy. Godoy para Roberto Cantero. Pelotazo largo para Chapón. Así no puede Olimpia, ¿eh? Olimpia no va a poder así nunca. Con pelotazo largo. Marcan muy bien los 12 de octubre, jugando con mucho pressing este partido. Avanza con todo. Se va con el esférico Ojeda. Fabricio Ojeda, la mitad de la cancha para William Candia. William Candia para Casal. Domina Iván Casal la pelota. Va metiéndose en diagonal por el medio. La tocó de primera para Justo Leguizamón. Empuja Ricardo González. Innecesaria la falta de Ricardo González de atrás contra Justo Leguizamón.
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0: Va Fabricio Ojeda, escapó solo, tiró, pegó el machado, Carlos, gol, y gol de 12 de octubre. Carlos Díaz. Fabricio Ojeda remató, pegó el machado, se elevó y Carlos Díaz cabecea sin marca alguna al fondo de la red. Arco Sur, tercer gol de 12 de octubre. ¿A los cuantos, José Félix?
1: A los 34 de la segunda etapa.
0: Ya gana 12 de octubre, ya está goleando 3-0.
1: Bueno. Con este gol, Olimpia ya venía cansado, aparentemente, José Ramos Hernández. Mientras que la gente de 12 de octubre seguía corriendo. Tiene buena preparación, tiene 12 de octubre. Si sale campeón o sube a la intermedia, va a ser un digno representante también de la B, ¿verdad?
0: Sí.
1: Porque se preparó para esto, Fernández.
0: Sí, se preparó para ser campeón. Ahí está William Candia. William Candia se la lleva por punta brecha. Va a dar media vuelta, lo marca el jugador Grosselle. Rechaza para Richard Prieto, para Fabricio Ojeda. Lo despoja Godoy. Godoy por la punta izquierda para Ricardo González. Vamos a ver qué hace Ricardo. Por punta izquierda. Retraso para José Grosselle. Avanza Olimpia. José Grosselle. Cabecera del área. Está pidiendo la pelota Hernán López. Entrega el pase para Hernán. Para Orlando Gallardo. Otra vez para Hernán López. Ataca Olimpia. Cabecera del área. Por la punta izquierda para Ricardo González. Coloca el centro para Chapón. Resta Matías. Le dice Monte Cabeza. Va recuperando Gallardo para Olimpia. Por punta derecha Gallardo. Gallardo para Iván Romero. Para Orlando Gallardo. Tira centro para Chapón. Peina el africano, lejos del arco.
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0: Está ganando el conjunto de 12 de octubre por 3-0.
1: 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Va a haber cambio.
0: Gabriel Gómez con la 13 y con la número 9, Nicolás Yaret. Nicolás Yaret con la número 9 en el equipo de 12 de octubre.
1: Bueno, y sale el 18.
0: El 18. Carlos Díaz, el autor del tercer gol, y el número 13, el número 20, perdón, William Candia. William Candia y Carlos Díaz se van a retirar de la cancha.
1: Entonces. Sí, señor. 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
0: Vamos a jugar 12 de octubre, esta tarde estamos acá en la Liga Iteña con la inauguración del Campeonato Nacional de Interliga. Acá en la parte central, y está de vuelta frente a J. Gusta Ser Libre, la sub-16 y mayores. vamos a estar esta tarde en la cobertura de dicho partido.
1: La hora es importante, José Ramón Fernández.
0: 13:30, Jesús 16, 13:30 y la de mayores 15:30.
1: Bueno, entonces en el estadio de la Liga Iteña, J. Augusto Saldívar.
0: Así mismo, José Vélez. Bajo la pelota, Hernán López, Hernán para el Chapón. Por punta vuelta corre el africano. Increíblemente, los equipos de Italia. Parece que los dos equipos, tanto Italia como Bolívar, no tienen peso ofensivo, José Vélez.
1: Parece que está calcado. Sí, de hecho que sí. No tiene profundidad, aunque tenga esa posibilidad de convertir Olimpia en la primera etapa. Tuvo dos posibilidades claritas de gol. Más de eso nos tiene José Ramón Fernández.
0: Muy limitado, Olimpia.
1: En cambio, 12 de octubre. Vamos a hacer las comparaciones. Y es importante. El número 7 que salió, el que convirtió el gol, es un jugador corpulento. La parte ofensiva. Pacher es velocidad, los dos que convirtieron. Tiene un jugador muy fuerte, el número 9 Díaz. Y el número 11 de 12 de octubre, que es muy rápido también.
0: Casal.
1: Así que 12 de octubre.
0: El más chiquito que les da ahora es Gómez, el número 13.
1: Gómez.
0: El más chico, digamos.
1: Así es, así mismo.
0: Va atacando la pelota al arquero, solo Gallardo con la pelota. Ya está todo definido el partido. Más que nada, ya está guardado el silbato final ya del árbitro. ¿Cuánto marca tiempo? 30 y...
1: Casi 40.
0: Está haciendo Olimpia, marca Mauricio Ojeda, recupera Godoy para el mismo, para Jordan Báez. Jordan se va, sigue Jordan juega por el medio, quita Gómez para Fabricio Ojeda, por la punta brecha. Marca Jordan, golpe de taco, va saliendo Jordan con la pelota, al fondo para Ricardo González, pica el balón, recibe el arquero Guillén.
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0: Sí, señor. Está ganando 12 de octubre por 3-0. Hay que ver qué hace Olimpia el año que viene. Si Olimpia va a hacer contrataciones de jugadores, no sé si decirlo clase A, pero jugadores de buen pie, por decirlo así, para pretender algo el año que viene.
1: Sí, señor. Atlántida, que estaba segundo, José Ramón Fernández, no sabemos cómo salió. Ayer hizo lo propio.
0: Ahora, según yo estaba leyendo la tabla de puntuación, le dio alcance por Colombia con su triunfo de ayer.
1: Con su triunfo de ayer.
0: Le dio alcance.
1: Sí, señor.
0: Por lo visto que empató Atlántida, porque creo que le estaba llevando un punto, dos puntos a por Colombia.
1: Correcto.
0: Por lo visto que empató.
1: Bueno, eso es por Colombia ayer.
0: Sí.
1: Justito también hizo para ganar el Sportivo Iteño. Y 12 de octubre, recordamos, apenas también le ganó a los 42 minutos.
0: A los 42, sí.
1: Sí, apenas también le ganó. Bueno, y el Sportivo Iteño que necesita de triunfo, José Romo.
0: Sí, yo Olimpia, confiaba mucho en Olimpia y me sorprende este resultado. No esperaba un resultado tan abultado, la del día de hoy frente al equipo docista, por más que este, en cuanto a plantel, es mucho mejor que Olimpia, ¿no? Plantel más largo, con jugadores de mayor experiencia, bueno, en todo sentido tiene más apoyo, de verdad, en el económico también, ¿no?
1: Bueno, va a haber cambio, José Ramón Fernández, por gentileza de Unigranda. Y ¿quién sale? El 4.
0: Urivieta. Urivieta va a ingresar a la cancha. Urivieta.
1: Y sale el 4.
0: El 4, Jordan Báez.
1: 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También 12 está preparando ya los últimos cambios, Fernández.
0: Sí, está Jordan Báez. Ingresa Orvieta en la cancha, más que nada da la oportunidad a Orvieta para jugar el partido, ¿no?
1: Porque necesita, ¿eh?
0: Necesita, porque para mantener resultados, para cambiarme, bueno.
1: ¿En serio?
0: Es muy difícil ya esta altura del partido, ¿no?
1: Entra se prepara el 8, sale el 11.
0: Salinas, David Salinas. Y se va a ir Casal de la cancha, Casal. Bueno, Casal, una de las grandes figuras que tiene este equipo el 12 de octubre.
1: 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Agradezco a todas las firmas comerciales que siempre nos acompañan, José Ramón Fernández, para la transmisión de este partido. 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
0: Se fue Casal de la cancha, ingresa en tu reemplazo David Salinas, pero estás arriba para Ricardo González, peinó la pelota para quien marca Matías Leguizamón, va saliendo para 12 de octubre, rechaza la pelota frente a las populares.
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0: Estamos cerca del final ya, José Félix.
1: Y vamos a marcar ya, José Ramón Fernández, el tiempo de juego por gentileza de Empeños y Epopulgiles Relevante Electrodomésticos. Nueve cesados que el martes estará haciendo su gran remate. 44 minutos de la segunda etapa y por gentileza de Empeños de Lomi Amigos. 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Y el marcador, Fernández.
0: Gana 12 de octubre por 3-0. 3-0 gana 12.
1: Bueno, vamos a ver cuántos minutos en árbitro adiciona, Fernández.
0: Va con todo 12. Mauricio, 3 minutos más, dice el árbitro. Falta de Jared. Hubo falta de Jared. Tiro libre para el equipo de Olimpia.
1: Bueno, tiempo de recuperación, 13 minutos. Sí, señor. 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Ahí se golpeó mal, ¿verdad? El jugador de la Olimpia, Deita Fernández.
0: Sí, la están retirando, a su propio compañero le está sacando de la cancha para que sea mejor atendido. Bueno, señores y señores, este instante final y del partido. Ya estamos en tiempo adicional. Gana 12 de octubre por 3-0. Rodrigo Mosquera, el gol, Pacher y Carlos Díaz, los goleadores en el equipo de 12 de octubre. Atención, sale Olimpia con Romero. Romero para Punta Brecha, sigue Romero. Romero para Olimpia. Retrasa para Leonardo Machado. Machado con el esférico. Empalma Machado. Por bajo, rechaza Matías Leguizamón, arriba por la punta izquierda, resta Romero para Chapón, a Chapón juega para el medio, para López, marca Gómez, Gómez con el esférico, Gómez para Salinas, Salinas por la punta y para Yaret, va este centro de Ojeda, pelota al córner.
1: Bueno, ahí va a entrar el número 9. Ya, faltando un minuto, José Ramón Bernardo.
0: No entiendo, ya, no sé. Esto cambia, no sé. Hasta el partido.
1: Ah, bueno, porque estaba lesionado el jugador. Por eso.

0: Chávez. Chávez con la pelota por punta derecha, juega el pase para Ricardo González. A Chapón, otra vez, la retrasa para Romero. Romero para Ricardo González, para Urbieta, toca Olimpia. Otra vez para Ricardo González, mete larga para el área Chávez, marca Víctor Roja. Falta,
1: este falta
0: sobre Ricardo González, retrayendo la jugada del árbitro, para cobrar la infracción sobre Ricardo González. Última jugada del partido.
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0: Orlando Gallardo para tirar, tiro libre para el equipo de Olimpia. Gallardo preparado, Orlando Gallardo tiró para Ricardo, cabecea. Guillén controla la pelota sin ningún problema. Final, final del partido, señoras y señores. Victoria el 12 de octubre por 3-0. Reitero, 3-0 ganó 12 de octubre, José Fernández.
2: Bueno, fue el relato de José Ramón Fernández. Campeonato de la B, aquí desde el estadio del Club Olimpiadita, Estadio Presbítero Manuel Gamarra. Bueno, José Ramón Fernández, muchísimas gracias. Bueno, recordando que esta tarde vamos a estar desde la Liga Iteña.
0: Sí, señor. Es todo, José Vélez, por ahora. Nos reencontramos esta tarde en la Liga Iteña.
2: Bueno, señoras y señores, hasta Estudios Centrales, ahí para Radio 3 de Ferrero, al ingeniero Jorge Zarza, también que estuvo controlando desde la parte técnica. Muchísimas gracias. Hasta la próxima jornada de fútbol.

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